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Good evening, good evening. Ya regresé. Dos más horas de Tejano Magic con Robert Silas right on KBWE 91.9 FM. Voz Latina, como cada viernes, un double shot de Tejano Magic. Aquí voy a estar hasta las 8, from 6 to 8. Friday Night Party Time. Send a shout out there para todos donde quiera que estén across the nation, all over the world. Thank you for tuning in this evening and joining me for Friday Night Party Time. All right, son las 6:04 p.m. on this Friday evening. Y hora es September 18, 2026. Ya pasamos for sure the halfway mark of the month. Ya next week, on the 22nd, ya es the first day of fall. So, okay, hope you guys are ready for that. Porque también viene the spooky season también. My favorite holiday, Halloween. Just want to shout out there to the Gerbers. Travis, Maria, Draven, and Daxton. También para el amigo Carlos, también. I know you're out there. And everybody that's checking us out on TuneIn Radio over there in Boise, Caldwell, Napa area. También, porque we got listeners everywhere. Alrighty, alrighty, ya vamos a comenzar ya. Ya es the weekend, como que dice, ya comenzó. Solo que hope you guys have a good time for these 2 hours. Si están en la casa, si están en el trabajo, thank you for tuning in. Also, I'm going to shout out there también para la familia Ibarra and Martínez también. And un saludo también para el Zacatecano, que ya me hablaron de, me hablaron this morning también. Okay, they hope that you get better and you get back soon. Alrighty, the number aquí es error code 208-678-2280, 678-2280. 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Alrighty, alrighty, vamos a comenzar, get it going. Una canción con Bendigo para comenzar la show, right off the bat. Good evening and welcome, and we are off.

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All right, we're going to keep rolling them out right here in Town of Magic. Vamos a recibirlas. KBWE 91.9. Fue una canción de la fiebre. Ya son las 6:48 on this Friday evening.

All right, now we got to play the voz, Mr. Jay Perez, con una canción, A Mover el Bote. From his latest album, que se llama Seguiremos.

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And that was Yolara y Grupo Expresión. We're going to go with one by Texas Latino. Ahora hacemos un shout out para Rolas también, que siempre también hace support Voz Latina, KBWE 91.9 FM, Rolando Martínez.

Ahora, esta canción was una paya by the Raza Monterrey, right here on Time Magic con Robert Silas, KBWB 91.9 FM. Ya son las 7:40 on this Friday evening, Friday night party time. A shout out there para todos in the chat room. 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Y no se olvide que a las 8 viene el Nano con su show también. And we're going to keep it going, keep it rolling. Una canción by Grupo Stampede.

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y se acabó. My time is over. Pero saludos para todos donde quiera que estén. Thank you for tuning in. Saludos para todos in the chat room, Anonymous. No dejaron su nombre, pero thank you for tuning in. Also going to send a shout out there to the Gerbers, Travis, Maria, Draven, and Daxton. Also, shout out there para Rolando Martinez y Mama Chive también. Ya son las 7:53 p.m. on this Friday evening. Ahorita viene el Nano con su show también. Yo regreso para atrás el lunes, solo que make sure and tune in a las 10 de la mañana. You guys take yourselves and each other. Have a good weekend, porque se va a poner frío mañana, parece. And it looks like we might have some rain, but other than that, el Sunday va a estar más o menos. Have a good night. Y me la señora Tejano Magic con Robert Silva, KBWE 91.9 FM.

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Buenas noches, muy buenas noches. Ya tenemos ya las 8:06. Estamos a 18 de septiembre del 2026. Bueno, gracias a Dios por otro viernes más aquí en Memorias Inolvidables. Recuerda, te estaré acompañando hasta antes de las 10 de la noche, llevándote pura música, puras memorias inolvidables. Vamos a mandarle un fuerte saludo a las personas que se encuentran en sus labores, en esos momentos, donde quiera que se encuentren. Un fuerte saludo. Va manejando, va para su trabajo, viene de trabajar también. Va a salir fuera del Valle Mágico. Un fuerte saludo donde quiera que se encuentre. También le vamos a mandar un fuerte saludo a la madrina Jamie, que siempre está en sintonía de su radio Voz Latina. Vamos a dar comienzo al programa. Recuerden que un rato más les tengo el pronóstico del tiempo también, y un poco de noticias, y también cómo va a estar los servicios sociales para la comunidad. Recuerden que próximo sábado 26 de septiembre, a partir de las 10 de la mañana, su radio Voz Latina estará vendiendo carnitas por libra y tortas. Si usted pide más de 2 libras, se las llevamos hasta su domicilio. Y si anda por aquí cerca, es aquí de la radio, pues aquí llega y más pídalas, y aquí se las tenemos listas luego. También habrá sodas. Pues vamos a dar comienzo al programa. Los voy a dejar con Volveré, Diego Verdaguer. Después vamos a ir con La Montaña, Roberto Carlos, y el Noa Noa, para saludar al señor Arlen, que siempre está en sintonía de su radio Voz Latina.

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Bueno, ya tenemos ya las 8:24 y acabas de escuchar estas memorias inolvidables. Volveré Diego Verdaguer, La Montaña Roberto Carlos y el Noa Noa con Juan Gabriel. Y estas melodías, un dobletazo para el señor Donaldo, para su señora esposa Lilia. Palabras tristes y Así te quiero yo con los Johnnys. 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

Ya tenemos ya las 8:36. Aquí tenemos servicios sociales para la comunidad. Recuerda que tu Radio Voz Latina, próximo día 26 de septiembre, a partir de las 10 de la mañana, vamos a tener venta de carnitas y de tortas también. Si usted pide 2 libras para llevar, ahí se las llevamos a su domicilio. Y si más va a querer una librita, pues aquí llegue de pasada, aquí a su Radio Voz Latina. Y también si pide unas 2 tortas para arriba, también se las llevamos a su domicilio. Se le informa a la comunidad que se están recaudando fondos a beneficio del señor Agustín Martínez. Él está en la lucha contra una enfermedad muy seria y está crítico en el hospital. Para donaciones y más información al 208-260-8690 con Juanita. Se le informa a la comunidad que se están vendiendo un 2010 Dodge Caribe con 143 mil millas. Para más información con Tony Pacheco al teléfono 208-431-8246. Está pidiendo 1500. Se le informa a la comunidad que está rentando un cuarto en la área de... No dice dónde, pero es al 208-312-9622. Un cuarto de renta. Se buscan 3 choferes o 4 para carrear alfalfa y maíz. Para más información con Luis Magaña, 208-431-4094. José busca un chofer para manejar un semai al año redondo o temporal para La Papa y Betabel. Al 208-260-6836. Se le informa a la comunidad que está buscando un chofer para 3 meses de cosecha. El trabajo es bien pagado. Para más información, 208-670-3132. Busca un chofer con licencia o no licencia para información al 208-312-5407. Se le informa que se está rentando un cuarto con baño privado en el área de Rupert. Para más información, 208-219-2732. Se le informa a la comunidad que Tiendas Guanajuato está de fiesta de manteles largos este 19 y 20 de septiembre. Encontrarás grandes ofertas en toda su mercancía. El 20 será fiesta de aniversario. Estará regalando juguetes para los niños y habrá brincolines para más diversión. También habrá comida para la comunidad a partir de las 11 de la mañana, este día de mañana, el día 19 y 20. Lo que tenemos hasta el momento de servicios sociales para la comunidad. Vamos a continuar con más música. Vamos a poner esta canción del señor Rubén Bautista, esta de los Freddys. Vamos a ponerle un dobletazo.

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somos ante Dios todos hermanos. Muchas veces, políticas nacionales engañosas nos separan. Ante todo estamos nosotros, los latinoamericanos. Todos somos uno.

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0: Si usted se pregunta por qué el pollo toca así, es porque es hijo.
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1: Compa Iván Flores.
2: Claro que sí, compadre. Vamos a continuar pues ahí con unas temitas que nos estuvieron solicitando ahí en las redes sociales. Y por supuesto que ya nos dimos a la tarea ahí de ensayar un rato ahí en la semana. Y la sacamos ahí para toda la gente que nos estuvo mandando inbox, sobre todo que nos están solicitando varios temas ahí en las redes sociales. Y ahorita les encargamos también ahí las redes sociales para que nos sigan en nuestra nueva página y oficial. Ya somos 3,400. Gracias por sus likes en esa comunidad del Tamborazo Chévere. Y si quiere alguna melodía en especial, nomás háganoslo llegar ahí a la página. Y con gusto la ensayamos ahí en la semana para que salga al 100%, mi compadre Maldito Rentería. Nos arrancamos en los dedos mágicos y dice más o menos de la siguiente manera, mi compadre Arturo Rentería.

0: ese tamborazo chévere para todos los que les gusta la música de acordeón, la música norteña.
1: André Pérez, compadre, ahí quedó Javier de los Llanos, de las melodías ahí que traemos en el acordeón. Por supuesto, aquí al estilo de sus amigos del tamborazo chévere. Ahorita más adelante les recordamos las redes sociales, ahí para que nos estén regalando un like. Para la gente que no nos conoce, véanos, aquí estamos en vivo y a todo color, mi compadre Maldito Rentería.

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1: Bueno, pues mi raza, una vez más aquí, el segundo animal. El animal del buitre no está aquí, así es que pues no queda de otra más que llega aquí el Mil Usos a reemplazar al buitre porque dice que anda de luna de miel, que ya quiere.

que por allí el Chalino termine el salón, porque ahora sí ya se va a casar. Entonces, pues nosotros vamos a estar aquí una vez más hasta las... ¿Qué hora llega el otro? Bueno, pues ¿estamos en qué? ¿En sabadito? Ah, pues hasta las 11. De 7 a 11, así es que aquí vamos a estar con ustedes y pues vamos a seguir echándole ganas aquí a este negocio, porque pues no nos queda de otra más que echarle ganas. Entonces vamos a seguir avanzando, ¿sale?

Bueno, pues aquí vamos a estar, como les digo, un rato, porque el mentado buitre anda de vaca y nos toca cubrirlo. Entonces, nosotros aquí vamos a estar echándole ganas y mandando saludos a todo nuestro radio escucha, por allí a la madrina que dice que en las mañanitas, como ya se está poniendo frío y luego ya comenzó a caer la agua. Entonces, pues dice que ella le cuesta trabajo levantarse y dejar las cobijas, pero con esta música que le estamos poniendo, yo creo que sí se va a levantar. Ándale, madrina, arriba.

Bueno, pues como les digo, aquí vamos a estar por el animal del buitre. Entonces, no va a haber de esa música rasposa que él pone, porque cada quien tiene su estilo. Así es que si nos está escuchando el animal, dice que anda por la ciudad de Boise. Entonces, el muy malvado se largó y no nos avisó hasta ya en la noche. Yo creo que el remordimiento. Ah, quería que Nano viniera, pero Nano estaba ocupado, porque yo creo que él va a venir en el lugar de David, el compañero David, porque por exceso de trabajo no va a poder estar él aquí en su horario, que viene siendo de las 2 a las 5. Entonces, a Nano va a cubrir a David. Y el Catrín, malvado también, ya agarró trabajo, así es que ya anda en la papa. Pero bueno, pues como está lloviendo, a lo mejor no va a haber papa. Pues no se sabe. Bueno, pero la razón es que ya tenemos al no sabo, que va a cubrir el horario de Catrín. Y pues, por mi mala suerte, me toca cubrir al animal. Entonces, pues ya tenemos figurado lo de este sabadito para que no vaya a estar solo la radio. Y recuerden que el malvado del ruco, que yo creo ahorita todavía le está mandando mensajes a San Pedro, porque ese también es bueno para dormir, así como el tejano. Entonces él entra de las 5 hasta que el cuerpo aguante. Y bueno, nosotros aquí vamos a seguir, ¿sale? Y le vamos a dar un saludo a mi camarada Denis Bardales, porque esta música es de la que le gusta a él. Y pues yo creo también ya anda por allá en la chamba. Así es que ahí te va, Denis.

0: Bueno, pues ahí tienen la música pegajosa que para ponerlos a bailar a todos por allí, esos que van rumbo a la chamba. Parece que el agua ya paró, nomás fue una pasadilla. Ojalá que no, que ya no, bueno, que no llueva ahorita, porque ahorita es cuando se va a comenzar a sacar la cosecha. Y pues eso le hace mal pues a los rancheros y a la gente que va a trabajar, ¿no? Entonces, si sigue llueve y llueve, pues no hay chamba y no hay billuyu. Entonces, ahí está la cosa. Entonces, vamos a irnos por aquí con los señores que pagan los biles antes de que se nos vayan las cabras.
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0: Bueno, pues ahí está, como les digo, están los que pagan los biles, gracias a todos nuestros patrocinadores, para que esta radio siga avanzando. Así es que, bueno, pues nosotros también vamos a seguir avanzando aquí. Nos vamos a ir con un bonito tema que lleva por nombre El amor de mi vida, con Grupo Frontera y Grupo Firme.

Bueno, pues ahí tenían la música de Banda Arrolladora y queremos recordarle a la gente, a todo nuestro radio escucha, que no se les olvide que Voz Latina va a tener una venta de carnitas y tortas para que la gente venga y nos apoyen, porque estamos necesitando el apoyo de nuestra comunidad. Así es que repórtense para que vayan haciendo sus pedidos y ponerlas aquí en la lista. Así como mi compa Chuy Ortiz, que ese es el primero que luego levantó la mano y dijo: "Yo coopero". De volada nos pidió carnitas y cueritos. Así es que recuerden que va a ser de hoy en 8 días la venta de las carnitas y tortas para la gente que quiera. Y como les decimos, si nos piden más de 2 libras, pues se la llevamos hasta la puerta de su casa o hasta donde anden trabajando, no importa. Recuerden, ya sea 1 libra de carnitas, digo, si lo vamos a llevar lejos, pues de perdida que costee para el gas, ¿no? Unas 2 libras en adelante. Y tortas también, de 2 para arriba. Así es que, pues recuerden que el próximo sabadito aquí vamos a estar con las carnitas y las tortas. Pues la gente que andan trabajando y no tienen tiempo de llevar lonche, pues nomás nos echan un telefonazo y luego, luego nos tendemos como bandidos. Así es que, pues vamos a seguir avanzando por aquí. Ah, vamos a irnos con la MS, con el tema de ¿qué fuimos?

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3: Bueno, pues vamos a mandarle un saludo a mi compa Chuy Ortiz, que ya le anda echando ganas a la chamba. Y como les digo, fue el primero que se apuntó para las carnitas, y es que agradecido con toda la gente que nos ha llamado para pedir sus pedidos. Como les digo, vamos a estar vendiendo tortas también y libras de carnitas y cueritos. También les queremos informar que se le informa a la comunidad que se están recaudando fondos a beneficio del señor Agustín Martínez, que está en lucha contra una enfermedad muy seria. Está crítico en el hospital. Para donaciones y más información, por favor, de comunicarse con Juanita a el teléfono 208-260-8690. Se le informa a la comunidad que se está vendiendo una 2010 Dodge Caravelle con 143 mil millas. Para más información y detalles, comunicarse con Tony Pacheco al número del teléfono 208-431-8246. Se están pidiendo solo $1,500 por el carro. Se informa a la comunidad que tienen un cuarto de renta. Para más información, comunicarse al 208-312-9622. Se informa a la comunidad que se están necesitando de 3 a 4 choferes para acarrear alfalfa y maíz. Para mayor información, con Luis Magaña al teléfono 208-431-4094. O sea que hay chamba, de que hay chamba. Se busca un chofer para manejar un semai año redondo o temporada para la papa y betabel. Teléfono 208-260-6836. Ay, como hay trabajo y que no hay ganas de trabajar. Se le informa a la comunidad que están en busca de un chofer para 3 meses de cosecha. El trabajo es bien pagado y para más información, comuníquense al 208-670-3132. Ahí está, otro choferes, choferas hacen falta. Buscan chofer con licencia o sin licencia, para que más les guste. Información al teléfono 208-312-5407. Hijo de la mañana. El informe de la comunidad que se está rentando un cuarto con baño privado en el área de Rupert. Para más información, comunicarse al teléfono 208-219-2732. Bueno, pues yo creo que esto es todo lo que tenemos por hoy. Oh, acá está otro. Se informa a la comunidad que Tiendas Guanajuato en Burley está festejando su aniversario este 19 y 20 de septiembre. 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El 20 será la fiesta de aniversario. Se está regalando juguetes para los niños. Ya habrá brincolines para su diversión. También habrá comida para la comunidad a partir de las 11 de la mañana. Así es que ya saben, va a haber comida para la gente que asista a las Tiendas Guanajuato el 19 y el 20. Bueno, pues ahí está. Esto es lo que tenemos por hoy. Nosotros vamos a seguirle aquí echando ganas a la música. Nos faltan 20 minutitos para las 8 de la mañana. Así es que nos vamos a ir con el tema de Helenita con los Armadillos. Vamos a mandarla por allá a La Brocha, que esa es una de sus canciones favoritas. Ahí te va, Brocha.

Bueno, pues ahí tienen la música de Los Armadillos con el tema de Elenita que va por ahí para La Brocha. Y también vamos a mandar un saludito para Luis Orozco, que dice el chamaco que se va para Colorado. Que bueno, le vaya bien en su camino. Nosotros le vamos a mandar este tema de Chalino, que dice Florita del Alma.

Bueno, pues ese tema iba por ahí para nuestro camarada Luis Orozco, que va con rumbo a Denver, Colorado. Así es que bueno, pues que le va bien al muchacho, que Dios lo ayude en su camino y a nosotros que no nos olvide a quién estamos echándole ganas. Recuerden que faltan como que unos 11 minutos, 10 minutos para las 8. El tiempo sigue avanzando y nosotros no lo podemos detener. Vamos a mandar un saludo al mentado Palomo, que anda de andar desesperado por escuchar también su música, pero ya que oyó esta que le habían dedicado por allá a Luis, es de las de él. Ahí te va esta, Palomo.

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Bueno, pues ahí tenían los dos bonitos temas de La Fiebre. Un grupo por allá de Texas, que en sus tiempos estos chamacones anduvieron pegando machín. Así es que bueno, pues recordando aquellos tiempos, que no son poquitos. Pero bueno, pues vamos a irnos con algo más alegre para que se les alegre. Ya, madrina, suelta las cobijas. Ahí te va para que te pongas a bailar.

0: Bueno, pues ahí tenemos la música sonidera y nosotros vamos a tener que irnos por aquí con los que pagan los biles.
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0: 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Y si también lo mismo de las tortas, entonces vamos a estar por aquí, yo y los camaradas de Alba, Nano, y mi camarada David, y a ver quién más se nos une por allí de los chamacones que trabajan aquí en la radio, para que nos den una ayudita, ¿sale? Entonces, pues la mayoría andan chambeando, unos se fueron a la papa, el mentado Catrín, se fue a la papa, anda en la papita el muchacho, y era tiempo que trabajara, porque nomás estaba de flojonazo. Y pues, entonces, como les digo, al rato llega el Catrín, anda trabajando, él debía estar aquí, pero como anda trabajando, entonces va a venir Anthony, el no sabo, y él va a estar aquí hasta que llegue Nano, va a venir a cubrir a David, y después de Nano va a llegar el Ruco para darle final a este día que Tata Dios nos ha regalado una vez más, un día más. Entonces nos vamos a ir con este tema que dice: tus jefes no me quieren.

Eterno, así es la vida en Idaho, queríamos Idaho. En vez de que nos hubiéramos quedado allá en Arizona, allá en lo calientito, miren, para dónde nos vino a traer el viejón. Hasta acá donde había, en aquellos tiempos cuando mi jefe nos trajo para pa Idaho, entonces sí eran nevadas las que caían. Estamos hablando allá en los 70s. Era una chulada, entonces sí no sabían qué hacer con la nieve. Ahora pues parece ser que ya está eso se nos está yendo. No hay mucha nieve. ¿Qué vamos a hacer? Pues, ¿qué vamos a hacer? No vamos a hacer nada. Más que aguantar vara, aguantar vara. Pues aquí seguimos, entonces. Vamos a mandarles una norteñona, ¿no? Para los que les gusta lo norteñito, al estilo El Rucailo. Que ya mero viene a las 5 de la tarde. Y de ahí para adelante pura de estas, ¿eh?

Bueno, vamos a ir rápidamente con un dobletazo que nos pide nuestro compa Martín Pasillas. Entonces vamos a mandarle nuestro último beso con los fugitivos y luego vamos a ver si encontramos con un nudo en la garganta con los jeans. Así es que ahí te va, Martín, antes de que te vayas para el cantón, échale ganas a la chamba.

0: Bueno, pues ahí está el tema con un nudo en la garganta que va por ahí para nuestro camarada Martín, que le han echado ganas a la chamba el muchacho. 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Y nos estábamos acordando del señor Abusón, que ya teníamos tiempo que no lo saludábamos, porque lo teníamos en la lista negra, nomás por Abusón, nomás por eso. Así es que él ya sabe quién es, no tengo que decir su nombre.
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Bueno, pues ahí tenían al señor Abusón. Y por aquí tenemos otro corrido. Pero bueno, pues se lo vamos a poner con los caminantes, ¿sale, señor Abusón?

0: Bueno, pues vamos a irnos con los que pagan los biles, porque después de estos anuncios que vamos a poner, vamos a venir a poner unas dedicaciones que nos pidió la madrina. Dice que ya aventó las cobijas y ya anda echando café la muchacha.
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0: Bueno, pues nos vamos a ir con un tripletazo que nos pide la madrina, nos pide las joyas de mi vida, y luego, ¿por qué con los babies? Y Marco Antonio y Lágrimas de Cristal con Montes de Durango. Así es que ahí te va la primera, madrina.

Bueno, como dice el ruco, hasta parece que la traen en el aire. Bueno, pues nos vamos rápidamente con otro tema que era también por allí para la madrina. Entonces, ahí te va, madrina.

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5: Bueno, pues ahí están los que pagan los biles y el teléfono y la luz. Así es que nosotros nos vamos a ir por aquí con algo que nos piden los chamaconos del rancho Moose Farm, que dicen que le andan echando ganas a la chamba, que aunque esté lloviendo así le entran, que ellos no se rajan. Eso es lo bueno. ¿A qué venimos? Venimos a triunfar, a darle duro a la chamba, a demostrarle a los güeros que nosotros sí nos vale que esté lloviendo, nevando. Y le damos a la chamba, así que nos vamos con el bonito tema de Sangre de Indio. También nos vamos a ir Historia Sin Fin con Banda Macho. Ahí les va, chamacos.

Bueno, pues nos faltan como unos 10 minutitos, 11 minutos por ahí más o menos, para que nos den las 10 de la mañana y se nos está acercando el time para hacer fuga, fuga, fuga. Bueno, nos pidieron el bonito tema también de Espinoza Paz, dicen que quieren nomás para escucharla. Porque el otro día alguien tocó esta rola y que les cayó. Pues está bonita la canción. Ahí les va, chavos, digo, échenle ganas a la chamba. Dicen que así lloviendo, así le andan pegando duro. Y esa es nuestra gente mexicana, trabajadores. Échenle ganas porque Voz Latina está aquí para complacerlos. Recuerden el teléfono 208-678-2280. Vámonos, fuga.

Bueno, pues complacida mi raza. Para eso estamos aquí en la 91.9. La voz latina del pueblo. La radio que te anima, la radio que te estima. Así es que, pues, nos vamos a ir con este otro tema que tenemos por aquí. Nos vamos a ir con un tema de Charlie Sainz. Vamos a mandársela por allí al compañero que, pues, lo hicieron trabajar. Que muchas de las veces no queremos, pero cuando hay billuyu, pues hay que darle a la chamba. Por ahí para el compañero David Alba, que le gusta la música de Charlie Sainz. Ahí le va, compañero, y échele ganas, échele martillazos a la chamba.

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3: Chalino, Chalino, Chalino, apúrate, apúrate a arreglar ese salón, el salón nuevo, porque el buitre ya se va a casar. El animal por fin se decidió. Anda por allá por Boise trayendo a la novia que ya se quiere casar y que quiere estrenar el salón grande. Así que Chalino, ponte las pilas porque ya al buitre le urge, anda urgido. Así es que, bueno, vamos a ver si hablamos con el compa Chalino y decirle que pues que le eche ganas porque... Ya la otra vez que fuimos a mirar ahí el salón, ya lo tenía techado, por fuera también ya estaba cubierto, nomás le hacía falta la electricidad. Ya tenemos que como 2 semanas que no hemos ido a darle una chequeadita, a darle ánimo al muchacho para que se anime y rápido lo termine. Dice que ya también ahí afuera, ayer hablamos con él, sí, ayer hablamos con él. Porque le estamos anunciando una casa y fíjense cómo son las cosas, esta radio, mucha gente dicen que no sirve, pero sí sirve, si no pregúntenle a Chalino, una vez le anunció el ruco la casa que la estaba rentando Chalino, y Lolo habló, dijo, ya no la anuncien porque ya cayó un pescado. Y acá el mentado Polos Café también estaba anunciando un trabajador y también lo agarró. Así es que sí sirve la radio. Que no tengan mucho alcance, pues eso es otra cosa, pero poquito, pero bueno, ¿eh? Entonces, pues como aquí estamos y no nos vamos hasta las 11 de la mañana, nos queda una oreja para hacer fuga. Y recordando nuestros radios, escucha que no se les olvide que Radio Voz Latina va a estar vendiendo carnitas y tortas para el 26 de septiembre, que viene siendo el próximo sábado. Aquí vamos a estar, así es que les pidemos su ayuda a todos nuestros radios, escucha que no dejen de venir a comprarnos las carnitas y las tortas para que se nos acaben temprano como la otra última vez que vendimos. Que se me quedó como para las 2 de la tarde, ya no teníamos, y eso fue lo bueno. También cuando el compañero Edgar, alias el vampiro, también vendió las carnitas para ayudar a su hija, también se le acabaron temprano, y qué bueno. Así es que, bueno, esperamos que esta vez no sea la... que no sea excepción de que no se van a vender, porque queremos que se vendan para ayudarnos con el fracasillo que tuvimos el otro día y también darle las gracias a Robert, que fue el que nos ayudó.

encontrar el problema y pudimos solucionarlo para que no estuviera la radio pues tanto tiempo caída, ¿no? Pero bueno, gracias a Robert, que hizo buen trabajo el muchacho, porque el malvado del Pit anda muy lejos y ese ahorita nos puede ayudar. Entonces, pues vamos a irnos con otra de Charlie Sainz y ya regresamos para ver qué se nos ocurre por aquí.

Bueno, pues ahí tenían la música de Charlie Sanz y vamos a irnos rápidamente con otro tema que tenemos aquí, algo alegre, que se la vamos a mandar por ahí a nuestro camarada Tony González, alias El Peluquero, que ya está retirado el muchacho, así es que no más cortes de pelo. Vamos con algo de Aniceto Molina que dice El Peluquero, ahí le va Tony.

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5: 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Y bueno, pues vamos a seguir avanzando aquí. Vamos a irnos con algo más alegrón porque en veces nos ponemos muy románticos. Y como que los que andan troqueando dicen que se duermen cuando nos ponemos romanticones. Pero es que, pues, aquí hay de todo, aquí hay de todo. Así es que ahí le va esto.

0: Bueno, pues ahí tenían la revolución de Emiliano Zapata con el bonito tema Mi forma de sentir. Y pues nosotros nos vamos con los que pagan los biles.
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0: Bueno. bueno, pues ahí están los que pagan los biles. Entonces nosotros seguimos avanzando aquí porque nos quedan como unos 25 minutitos para las 11. Y pues en ese momento él debe de aparecer por aquí el mentado No Sabo, el Anthony. Y nosotros vamos a irnos con unos temas que nos pidió por aquí el compañero. Dice que quiere algo alegre, como por ejemplo Ruleteando con el Canales y Con la Misma Tijera con Chente Fernández. Por ahí para el compañero Edgar, que dice que anda troqueando el muchacho y que el soquete está muy pesado, que anda metiendo más cambios que un tren para que el troque no se le atasque. Pero bueno, nosotros vamos a complacer con esta canción. Va por ahí para todos los de que trabajan ahí en el dairy, de el World Dairy, de por allá para las áreas como que van para los cerros, yo creo allá para el lado de Oakley, si no me equivoco, por ahí para ese lado. Entonces, ahí les va el bonito tema de Ruleteando.

Bueno, pues ahí está el esperando de que el compañero esté complacido con sus canciones que nos pidió. Y nos quedan como unos 20 minutitos para hacer fuga, fuga, fuga. ¿Qué más tenemos por aquí? ¿Qué más tenemos por aquí? Porque se nos están queriendo ir las cabras, pero ahorita las arrendamos. No se preocupen, no se preocupen.

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Bueno, pues yo con esta canción me voy a despedir de ustedes porque ya llegó Anthony el No Sabo. Entonces, yo me despido de ustedes, no les digo que hasta nunca, quién sabe si mañana venga el Zacatecano o todavía ande Malía. Y si anda Malía, pues de seguro que aquí va a estar este muñeco. Entonces, no les digo que hasta nunca, sino que hasta luego.

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1: Bueno, pues aquí ya regresamos en Radio Voz Latina 91.9 FM. Y pues aquí me tocó venir hoy el Anthony. Pero aquí vamos a seguir con más canciones. Y pues también les quería informar a la comunidad que tu Radio Voz Latina tendría una venta de carnitas el 26 de septiembre a las 10 de la mañana hasta que se acaba todo. Pero si pidas 2 libras de carnitas, te la llevamos hasta tu casa. ¿Cómo la ves? Llevamos carnitas a tu casa. Que si fuéramos DoorDash o Uber. Pero llaman a 208-678-2280 para pedir tu pedido de carnitas. Vámonos a pedir unas carnitas, a ver. Pues como ahorita ya afuera está bien fresquecito. Se antoja un taco de carnitas así, con una salsita. Con una coquita de hielo, de dieta. No, ni creen. Pero aquí vamos a seguir con más canciones en Radio Latina. Aquí vamos.

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6: Bueno, pues aquí ya estamos en Radio Voz Latina 91.9 FM. Y pues aquí vamos a seguir con más canciones. Y si quieren pedir una canción, nomás llama a 208-678-2280. Y aquí trato de poner la canción la que tú pediste. Pero también les quería informar a la comunidad que tu Radio Voz Latina va a tener una venta de carnitas y tortas el 26 de septiembre, hasta las 10 de la mañana, hasta que se acaben todas las carnitas, ¿cómo la ven? Y si pides más de 2 libras, te la llevamos hasta tu casa. Vámonos, para que no se levanta. Vámonos, llaman a 208-678-2280 y piden su orden. Bueno, pues aquí vamos con más canciones en Radio Voz Latina. Vámonos con Vicente Fernández, ¿cómo la ven? Vámonos.

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10: Y bueno, pues aquí vamos a seguir con más canciones en Radio Voz Latina 91.9 FM. Y si quieren llamar a 208-678-2280, aquí puedo poner una canción en su parte. Y pues aquí vamos a seguir con más canciones con mi tesoro. Vámonos con esta canción.

0: Bueno, pues ya regresamos aquí en Rivals Latina 91.9 FM. Y pues, nada más les quería informar a la comunidad que tu Rivals Latina tenía una. Ay, no sé. Una venta de carnitas y tortas el 26 de septiembre. De las 10 de la mañana hasta que se acaba todo. Y si pidas más de 2 libras, te lo llevamos hasta tu casa. Vamos a hacer DoorDash y Uber ese día. ¿Cómo vamos a ver? Como los precios del gas, a ver si van a querer venir. So, mejor que pidan más de 2 libras para que lo llevamos a tu casa. Para que no gastas gas. Porque ahorita el listo y el gas está hasta el cielo. Pero, primeramente, Poncho Ramírez les manda un saludo a la familia Ramírez. Y ellos son de Michoacán. So, les manda un saludo el Poncho. O el Pancho, y no sé cómo se llama. Y pues también les manda todo un saludo a sus compas de Michoacán y todos. So, ahí les manda un saludo. Un bien saludo. Y pues todos que están trabajando ahí en la papa y todo. En la troquera y todo. Y la lechería y todo. Pues aquí. No más que échale ganas porque si no. No hay dinero. Y pues ahorita, con todo lo que está pasando, necesitamos dinero del más. Pero, bueno, pues aquí vamos a seguir con más canciones en Rivals Latina. Sin que llamar a 208-678-2280. Aquí piden una canción de su parte. A veces sí se me pasan. So, si nomás pongo una canción de su parte. Si pidieron dos y nomás puse una canción, perdón, es que a veces sí se me pasan. Y pues el señor, el Poncho Ramírez, perdón que no encontré todas sus canciones, es que no sé cómo usar estas cosas de. Y soy joven, fíjate, soy joven y no sé cómo usar ni ninguna cosa del teléfono y todo. Pero primeramente, que vamos a seguir con las canciones, vamos a ir con unos patrocinios, porque si no. Se enoja el señor Rubén. Y pues, ellos son los que pagan aquí en el radio. So, aquí vamos con unos patrocinios. Vámonos.
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0: Y bueno, pues aquí regresamos en Radio Voz Latina 91.9 FM. Y bueno, pues, a ver. Ya acabamos con el patrocinio de esta hora de las 11. So, ya vamos a seguir con más canciones. Hasta las 12 vamos a poner más patrocinios. Aquí vamos con Un Puño de Tierra de Antonio Aguilar. Vámonos con esta canción. Vámonos.

Bueno, pues ya son las 12. So ya es mediodía, pero aquí vamos a seguir con más canciones. Y pues como dije otra vez, les quería informar a la comunidad que Tu Bello Voz Latina tenía una venta de carnitas y tortas el 26 de septiembre de las 10 de la mañana hasta que se acabe toda la comida. Y si pides 2 libras o más, te la llevamos hasta tu casa. ¿Cómo la ven? Mejor que piden 2 libras porque ahorita con el precio del gas, mejor ni manejas. Hasta los traileros yo no sé cómo lo van a hacer porque el diesel está hasta el cielo. Inga su rollo. Pero vamos a seguir con más canciones aquí en Rivos Latina. Y pues ya después de las canciones me toca poner unos patrocinios. Bueno, pues aquí vamos con Carlos y José. Vámonos con esta canción.

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4: 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Y pues aquí vamos a regresar con unas canciones.

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6: Y pues aquí vamos con Servicio Social de la Comunidad. Se le informa a la comunidad que tiene un cuarto de renta. Para más información, el número es 208-312-9622. Otra vez, 208-312-9622. Bueno, pues aquí vamos a seguir. A ver, ¿qué queremos? Vamos con Vicente Fernández, el rey, con Vicente Fernández. ¡Vámonos!

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2: Bueno, pues ya regresamos aquí en Radio Voz Latina. Y pues aquí nomás le quiero informar a la comunidad que tu Radio Voz Latina tendría una venta de carnitas y tortas el 26 de septiembre de las 10 de la mañana hasta que se acaba toda la comida. Si pides más de 2 libras, te la llevamos hasta tu casa. ¿Cómo la ven? ¿Cómo la ven? A ver, ¿qué más hay?

Skin. Se busca un chofer con licencia o no licencia. Para más información, el número de teléfono es 208-312-412 4407. 208-312-5407. Y también, se le informa a la comunidad que se renta un cuarto con un baño prohibido en la área de Ruber. Para más información, el número es 208-219-2732. También, nomás les quería informar a nuestra comunidad que nos pueden seguir en nuestras redes sociales. En nuestro Facebook es Radio Voz Latina. KBWE, y también nuestro TikTok y que es Instagram, sí, Instagram, nuestro Instagram y Facebook. Ay, ¿cuál Facebook? Nuestro TikTok es Voz Latina 91. Y bueno, pues aquí vamos a seguir con más canciones. Ahorita ya a las 2 ya me voy, pero apenas van a ser la 1. Como va despacio hoy el día, pero aquí seguimos, aquí seguimos. Y pues vamos con los Caretelares, dos coronas a mi madre. Vámonos con estas canciones. Vámonos.

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Lo único que ha cambiado es el espejo. 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
5: Bueno, pues aquí ya regresamos en Radio Voz Latina 91.9 FM. Y pues aquí nomás estoy mirando nuestras redes sociales a ver qué poner de nuevo. A ver, a poner un video, a ver, no sé, pero a ver qué pongo. Bueno, pues si quieren llamar a 208-678-2280, aquí puedo poner una canción de su parte, a ver si no se me pasa. Pero a ver qué vamos a escuchar, a ver. Vámonos con un rinconcito del cielo, con Eliseo Robles, vámonos.

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0: Yo soy el que dice la última palabra en mi casa.
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3: Amiga Sasazo, no hay ningún problema. Otro día nos ponemos bien de acuerdo y vamos. El motor de la amistad es la comprensión, el daño de la amistad y sustento de la perpetuidad. No hay ningún problema, hoy arregle sus compromisos familiares, conyugales, y luego nos pondremos de acuerdo para degustar algo. Que pase muy buenas tardes, mi amigo, y de antemano tiene toda mi comprensión. Me agarraron de querida Talía, amigo.
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tardes, muy buenas tardes. Ya tenemos ya las 2:10. Bueno, he quedado servido para el señor Melitón, el abusón. Ahí le pusimos este triplazo del piporro. Bueno, antes de continuar aquí con más música, aquí les tenemos servicios comunitarios para la comunidad. Recuerda, próximo sábado 26 de septiembre, a partir de las 10 de la mañana, tu radio Voz Latina estará vendiendo carnitas, libra de carnitas y tortas también. Y ya sabes, si pides más de 2 libras, se las llevamos a domicilio, y también si pides más de 2 tortas, también a domicilio. Se le informa a la juega que están recaudando fondos a beneficio del señor Agustín Martínez. Él está en la lucha contra una enfermedad muy seria y está en crítico en el hospital. Para donaciones, más información al 208-260-8690. Se está vendiendo una 2010 Dodge Caravelle con 143 mil millas. Para más información con Tony Pacheco, 208-431-8246. Están pidiendo 1,500. Se le informa a la comunidad que se tiene un cuarto de renta. Para más información, 208-312-9622. Se buscan de 3 a 4 choferes para cargar alfalfa o maíz. Para más información, con Luis Magaña, 208-431-4094. José busca un chofer para manejar un semai por año redondo o temporal para Papa o Betabel. 208-260-6836. Se le informa a la comunidad que se busca un chofer para 3 meses de cosecha. El trabajo es bien pagado. Más información, 208-670-3132. Busca un chofer con licencia o no licencia. Para más información, 208-312-5407. Se le informa a la comunidad que se está rentando un cuarto con baño privado en el área de Rupert. Para más información, 208-219-2732. 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El día de mañana estarán regalando juguetes para los niños y habrá brincolines para su diversión. También habrá comida para la comunidad a partir de las 11 de la mañana, el día de mañana. Es lo que tenemos hasta el momento de servicios comunitarios, y ahorita les tengo el pronóstico del tiempo. Vamos a continuar con más música. Ya tenemos ya las 2:13.

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Bueno, ya tenemos ya las 2:36. Bueno, aquí les tenemos el pronóstico del tiempo para esta semana. Hoy sábado, máxima de 63, mínima de 43. Para el día domingo, 74 máxima, 44 mínima. Para el lunes, 78 máxima, 51 mínima. Martes, 74, 48 mínima. Al miércoles 81 máxima, 52 mínima. Jueves 84 máxima, 54 mínima. Viernes 82 máxima, 49 mínima. Sábado 72 máxima, 47 mínima. A lo que tenemos hasta el momento, ¿cómo va a estar la temperatura aquí en el Valle Mágico? Vamos a continuar con más música. Ya tenemos ya las 2:37.

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4: Estas dos melodías, la del Coyote y su banda, Te Dije, y después Amarte es un Pecado, banda Ola Azul, de Siragüen. Un fuerte saludo para La Brocha.

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Bueno, ya tenemos ya las 3:21. Bueno, antes de continuar con más música, aquí les tenemos servicios y comentarios a la comunidad. Recuerda que tu radio Voz Latina estará vendiendo el próximo sábado 26 de septiembre a partir de las 10 de la mañana. Estarán vendiendo carnitas y tortas por libra y también cuántas tortas también para llevar. También le, si pide más de 2 libras se las llevan a domicilio y también más de 2 tortas también a partir de las 10 de la mañana próximo sábado. Para que hagan su pedido al 208-678-2280. Se le informa a la comunidad que están recaudando fondos a beneficio del señor Agustín Martínez. Él está en la lucha contra una enfermedad muy seria y está crítico en el hospital. Para donaciones, más información, 208-260-8690. Se está vendiendo una 2010 Dodge Caravelle, 143 mil millas. Puede comunicarse con Tony Pacheco al 208-431-8246. Están pidiendo 1,500 por la camioneta. Se le informa a la comunidad que tienen un cuarto de renta. Para más información, 208-312-9622. Se están buscando de 3 a 4 choferes para carrear alfalfa, maíz. Para más información, 208-431-4094 con Luis Magaña. José busca un chofer para manejar un semai año redondo o temporal para La Papa y Betabel. Más información, 208-260-6836. Se le informa a la comunidad que están buscando un chofer para 3 meses en la cosecha y bien pagado. Puede comunicarse al 208-670-3132. Buscan un chofer con licencia o no licencia. Para más información, 208-312-5407. Se está rentando un cuarto con baño privado en el área de Roper. Más información, 208-219-2732. 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Lo que tenemos hasta el momento de servicio para la comunidad. Bueno, ya se comunicó la madrina Janie, nos solicitó estas 2 melodías, Juan Sebastián, Más Allá del Sol y Algo de Mí, Conjunto Primavera. 3:25.

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3: Bueno, ya tenemos ya las 3:39. Bueno, ya se comunicó la brocha. Nos solicitó Conjunto Primavera un dobletazo. No llores por él. y también vamos a poner la de la Negra Cruz. ¡Le va mi brocha! ¿Cuántas?

Bueno, ya tenemos ya las 3:52. Bueno, ya casi ya tenemos al buen amigo el Ruco, ya casi anda pisando aquí en las instalaciones de Radio Vol Latina. Yo paso a despedirme, los voy a dejar con estas tres melodías: El Casado, Rafael Buendía, Rigo Tobar, Una Palomita y Antonio Aguilar, a las 11 de la noche. Yo con estas me despido. Ya saben, próximo viernes a la misma hora, Memorias Inolvidables, de 8 a 10 de la noche. Que pasen muy buenas tardes y hasta la próxima.

solterón. Líbrame, Señor, de los ataques de la fiera, los sermones de la suegra, las visitas del lechero, los desaires de la sirvienta, y protégeme.

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2: Mira quién llegó, el buen amigo, el Ruco, aquí con ustedes hoy. No se vayan, mi gente, porque aquí tiene música que les van a gustar. ¡Vámonos!
3: Porque sí, mi gente, muy buenas tardes en cuerpo y alma. Aquí está el Ruco, ya listo. Le dijeron que viniera temprano y aquí está, al 100. Ya saben, mi gente, muy buenas tardes para todos. Así es que abocánense a hacer la programación más grande, ¿no? El mitote más grande, tote, ¿no? Así es que, Ruco, abocánate y vámonos de una buena vez, porque aquí estamos ahorita tan... ¿Van a empezar a chupar o qué van a hacer? ¡Ah, qué caray! Bueno, vámonos, Ruco. Buenas tardes para todos, mi gente. Ya están comenzando a conectar. Un saludo para Mauricio Herrera, que anda por allá regando las matas, yo creo, por allá, ¿no? Vámonos a Carlos Hernández, al comandante Espinosa, que está comentando años. ¡Felicidades, comandante! ¡Ahora! ¡Ey, ya, Ruco! ¡No le aflojes, pajarero! ¡Y a mi carnal Pancho Rodríguez Triana! ¡Anda por él, pajolín!

0: Buenos días, señor Dios.
1: Bueno, mi gente, decimos buenas tardes aquí al señor, ¿no? Por eso quería más, mi gente, estar con ustedes. Claro que sí, mi gente, hoy, 19 de septiembre, ándele, aviéntese, pajarero. Claro que sí, mi gente, hoy vamos con los cumpleañeros de este día. ¡Vámonos! ¡Échale, Rucailo! ¿Qué está pasando por aquí? ¡Ah, qué caray! ¡Vámonos! A ver, ¿dónde vamos, Ruco? Bueno, mi gente, para todos los cumpleañeros, 19 hoy de septiembre. Así es que ya saben, que no se queden unos acá. Bueno, mi gente, quiero mandarle un saludo y una felicitación al comandante Espinosa, allá en la colonia Infonavit. ¡Felicidades, comandante! ¡Y no le afloje! Agárrese la mano con su torta. Así es que felicidades para los cumpleaños. Échale, Rucailo. Vámonos, porque hoy voy con las amas de casa, ¿no? No. Vamos a pistear. ¡Ah, qué caray, tan orco! Vámonos, échale, pajarero. Vamos a ir allá a cualquier guama.

¡Que venga el estribo, no! ¡Échale, Ruco! ¡Hoy no vas! ¡Vámonos para el comandante Espinosa! ¡Hoy no vas, brindo por tu cumpleaños, chiquitita! ¡Nomás no llores, Ruco, nomás no llores! ¡Saludos para mi cuñado José Ernesto Garancay Duque! ¡Y para Pío García!

0: qué caray, mi ruco. ¿Qué fue? Ya se me chicopaló. Ya se me entrincó la huila, ¿no? Bueno, mi gente, a ver, ¿para dónde voy, mi ruco? ¿Para allá o para acá, no? Ya los pelados se están reportando. Han de querer comenzar temprano, ¿no? Y el ruco que no acá, ¿no? No dice que no. ¡Ah, qué caray! ¡Es que eres ruco! ¡Siéntate!
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0: Claro que sí, mi gente, todos los negocios de aquí hispanos ya saben, ¿eh?
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0: GS Tires. ¡Ah, qué caray, mi ruco! ¿Dónde vas a qué? ¿Para allá o para acá? Deja el pon de bueno. Bueno.
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0: También a las personas que ya se están apuntando con la venta de carnitas del 26 de septiembre. El día sabadito, ¿no? Así es que ya saben, si quieres acompañarnos y apoyarnos con una librita, 2, 3, 4, 5. Aquí, caray, aquí ya tengo la lista por acá. A ver, Mirko dice, por acá, Rego Latino estará en una venta de carnitas el 26 de septiembre, de las 10 de la mañana hasta que se terminen. Ya apunté yo también aquí las mías. Coopera y pides de dos a libritas para llevarte a tu casa. Órale, Mirko, aviéntate, pagaré. Échale, síguele. Se les informa la cosa que se están recaudando fondos para beneficio del señor Agustín Martínez. Él está en la lucha contra una enfermedad muy seria, está crítico en el hospital. Para donaciones y más información, favor de comunicarse con Juanita al teléfono 208-260-8690. ¿Qué me dice por acá, Mirko? Te les informa a la comunidad que están vendiendo un 2010 Dodge Caliber con 143 mil millas. Para más información y detalles, comunícate con Tony Pacheco al número de teléfono 208-431-8246. 431-8246. Él está pidiendo 1500. Vamos, ya la vuelta, ¿cuál la vuelta? Dice por acá, si les informa que está un cuarto de renta. Para más información, comunícate al 208-312-9622. 312-9622. Más por acá, Mirko. Dice por acá, se buscan choferes de 3 a 4 personas para acarrear alfalfa y maíz. Para mayor información, con Luis Magaña. Al teléfono 208-431-4094. 431-4094. Acaray, son varios los asuntos, ¿no? Dice por acá, José busca un chofer para manejar un semáis, año redondo o temporal para la papa y el betabel. Teléfono 208-260-6836. 260-6836. A ver qué me dice por acá, Mirko. A ver. Se les informa a la comunidad que se busca un chofer para 3 meses de cosecha. El trabajo es bien pagado. Para más información, comuníquete al 208-670-3132. 670-3132. ¿Qué más tenemos por acá, Mirko? Échale, sigue leyendo. Busca un chofer con o sin licencia. Para más información, comuníquete al 208-312-5407. 312-5407. Ay, ¿qué tenemos por acá? A ver, se les informa la comunidad que se está rentando un cuarto con baño y a baño privado en el área de Rupert. Para más información, comunícate al 208-219-2732. 219-2732. Oiga, no más, mire que tenemos por acá otro. A ver, mire, caviéntate. Se les informa la comunidad que las tiendas Guanajuato en Burley está festejando su aniversario este 19, hoy y mañana, 20 de septiembre. Encontrarás grandes ofertas en toda su mercancía. El 20 será y la fiesta de aniversario, se estará regalando juguetes para los niños y habrá brincolines para su diversión. También habrá comida para la comunidad a partir de las 11 de la mañana. Hay que ir a colgarnos, ¿no? ¡Ah, que caray, calma, orco! Este va a ser el domingo. Mañana domingo, pues. Bueno, mi gente, prosigamos adelante, ¿no? ¿Qué tengo por acá? Ah, para mi gente que ya no está con nosotros, mi gente. Así es que ya saben, Tengo unos menesteres, pero eso lo dejo luego en la madrugada, ¿no? Calcabo, rico, que nada, que caray. Bueno, vámonos, Marco. Aviéntate, ¿no? Vámonos. Ahorita te pongo la tuya, brocha. Ahorita te pongo la tuya, Mauricio. Aguárdeme tantito. Nomás no se me desesperen porque tiene más comando por acá. Vámonos, échale porque me tengo que echar unos taquitos de cotucha, necesito de cotucha y lengüita de canario. Vámonos, ya lo están calentando. Aviéntate, pajarero. Hoy no vas.

0: mi gente. Muy agradecido, mi gente, con todas las personas que ya están reportando y van a hacer su aportación, una pequeña aportación para el día triqui triqui, mi gente, ya saben, yo les agradezco de todo corazón porque ya están reportando. Salud para Pepe Valdivia y también para el padrino, que ya están reportando con un costalito, ¿no? Ah, qué caray, mi ruco. Y no se le va a quitar la mano al ruco de estar pidiendo, ¿no? No, mi gente, yo les agradezco más que nada, ¿verdad? Por ese dulce para esos niños, porque también fui niño. Y yo no voy a dejar esa tradición para el día 31 de octubre. Así es que ya saben, mi gente, a Al, mi ruco, yo les agradezco porque se están reportando que ellos meros también van a hacer su cooperacha, ¿no? Y yo les agradezco, me lo vuelvo a decir. No voy a decir que acá, que fui, que vino, que... Y si no, pues yo como quiera, ¿me entiendes? Yo como quiera, me tiro al ruedo, ¿no? A ver, aviéntate, ruco, o ya le pusimos esa, ¿no?
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0: 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Bueno, mi gente, yo muy agradecido también con el rancho por allá. El 6, o qué sé, allá, los Herrera, ya también dijeron presentes. Eso es lo que me gusta, mi gente, de ustedes. Que no dicen que no cuartean, como el ruco no. No, yo por eso me gusta poner la canción, mi gente, porque cuando yo digo algo, yo les agradezco de corazón, más que la manera, ¿verdad? Por esa bolsita de dulces o ese puñito que me traen para que se los dé a los niños. ¿Eh? Y yo muy agradecido porque les vuelvo a decir lo mismo. Fui niño y no se me quita que mi madre me creó muy chifladito, pero como quiera. ¡Ah, qué caray! ¡Ah, ¡oh, rico! ¡Aviéntate, pájaro! Como les digo, ya se reportaron, se están reportando y yo les agradezco. Más que la mera. Así mero. A lo mejor Baltasar se les va a pelar, pero unos días nomás, unos dos, tres días. ¡Ah, qué caray! ¡Pero ahí viene! ¡Ahí va mi Pepe! ¡Ahí va para el padrino Chicarca y el Pepe Valdivia! ¡Ahí va, compás! ¡No le aflojen! ¡Y empieza a reportar ya, ya sí! Si no, a lo mejor temprano. ¡Órale, loco! Porque tengo un menester que quiero hacer en la madrugada.

gente. ¡Claro que sí, cómo que no! A ver, mando saludos, ruco. Saluditos, saluditos para la Daniel Variado. Ahí le va para mi sobrino Marcos Franco. Y que le mande un saludo a Peluchín. Al Peluchín, al Jorge Juárez. También saludos para quién. Puro Piedra Negra. Ah, qué caray, el lugar que vio nacer al ruco y crecerlo ahí. Ah, saludos. Mañana le digo el mentado ese Peluchín. También para acá saludos para Fernández León en Round Night, Illinois. Por allá, o en Chicago. Por allá, como quieras, la casi pegado junto con pegado. Gracias por los saludos, Fernández. Así es que, mi ruco. No te chicopales, pajarero. Y dale clan. Dale clan, porque venimos muy alegres, ¿no? Me ha regañado mi tía anoche, yo creo, ¿no? Ah, qué caray, que no es el pajuelín. Bueno, mi gente. Ahí le va el cachanilla, ¿no? Ah, hombre, para Pepe y para pa el padrino, hombre. Ya te reportaron. Muchas gracias, padrino, y muchas gracias, Pepe. Por esa aportación que van a hacer para que los niños vengan contentos aquí. Así como... Ya pedí permiso, ¿no creen que no me mando solo? Yo aquí no me mando solo. Porque yo respeto la mesa directiva y ya pedí permiso. Ya traigo el permiso escrito. Así es que se va a hacer el asuntín. ¡Vamos, pero que aviéntate, pajarero! ¡Aviéntate de una buena vez! ¿Cómo que no? ¡Órale! ¿O qué? ¡No, papi Render!

0: mi gente, como vuelvo a repetir, ¿no? Yo les agradezco, pon un puñito, ¿no creen que un costal, no? Un puñito, con lo que puedan, mi gente, ya saben, puñito de dulcecito para darle.
1: Gracias
0: niños.
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0: Tengo varios pelados aportadores y yo les agradezco, mi gente, de corazón, más que la mera verdad. Por eso que nomás dicen, yo mero, ruco. Yo les agradezco más que la mera verdad, mi gente, porque hay que darle un dulcito a los niños ese día. 31 el triqui-triqui, ¿cómo no vamos a quedar atrás? De ninguna manera, mi gente, bien nomás. No queremos hacer más que el otro, ¿no? Hacemos cada quien lo que quiere, ¿no? Su voluntad.
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0: ¡Ah, qué caray, mi gente! No les he podido pagar todavía lo de la otra vez. Ahora le estoy pidiendo fiado otra vez. ¿Ya? Estoy pidiendo fiado otra vez, mi gente. Pero ustedes siempre, yo no estoy hablando de más ni de menos. Siempre vi ese apoyo.
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0: Bueno, yo creo que ya se acabó el 55. Bueno, mi gente, la para adelante, roco, nada para atrás, ¿no? Claro que sí, mi gente, como les digo. Pedir no es vergüenza, el apoyo del auditorio, qué bueno, con gusto, vienen y traen sus dulcecitos. ¿Qué falta un mes, mi gente? Estamos hablando un mes y algo, ¿qué falta rato? No crean que es mañana, no, el día 31 de octubre. Pero hay que tenerlos preparados, ¿eh? Porque yo les voy a decir una cosa, y les voy a decir como hombre, me dio tristeza el día del desfile. No llevar un dulce para los niños. Yo no sabía que me iban a invitar a desfilar los chamacos. Y me dio tristeza. Por eso les digo ahorita con tiempo. Alistarnos. Porque ni agua llevábamos, no llevábamos nada. Pero bueno, así es. ¡Échale, loco! ¡No te chico para el pajarero! ¡Ahí te va, Mauricio! ¡Para toda la bola de pelados! Que van a empezar a chupar, ¿no? ¡Para los pelados de Chihuahua! ¡Al ruso! ¡Para el Tony y don Tony Rodríguez! Y para todo el enjambre pelado que se juntan por ahí, ¿no? ¡Vámonos! ¡Échale, ruco! Hoy es día de señoras, pero bueno, ahí les ponemos en un lado, ¿no? Ya me aventé unas lengüitas de canario y cecitos de cotucha. Un lonchecito que me echaron, ya panza llena, corazón contento. ¡Ah, ruco, aviéntate, ¿no? ¡Aviéntese, pajarero! ¿Cómo de que no? ¡Vergüenza no es pedir! ¡Hoy nomás! ¡Échale, vámonos, ruco! ¡Aviéntate! ¡Hoy nomás! ¡Hoy nomás, huicho! Nomás una cosa te voy a decir, Mauricio. No vas a querer llorar, como el ruco. No, no llores. Sea macho, como dijo la partera. Machitos, machitos. Hoy nomás. Ahí va, para todas las amas de casa. Ahí está el de ruco.

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0: caray, mi gente. Se está reportando Chalo Sonora desde el estado de Minnesota. ¿Que cuántos costalitos queremos? ¿Que cuántos quiere el ruco? Lo que sea tu voluntad, Chalo. Ya sabes que somos camaradas y que tenemos chavalos. Y te lo agradezco, hermano, de todo corazón. Para brindarle un dulcecito a esos niños el día que van a venir por aquí. ¿Eh? Y esto es grande más, güey. Ah, bueno, Mirko. Ya son las 5 de la tarde, mi gente. A ver a qué hora van a dejar ir, ¿no? A ver a qué hora se ve el ruco, ¿no? ¿Verdad? Claro que sí, mi gente. ¿Cómo es que no? Ya saben, ¿eh? ¿Quién manda? Mi tía, dijo aquel, pero no está aquí mi tía. No está aquí mi tía anda en el pajolín. Anda por allá en la orilla del río Bravo, donde hay muchos cocodrilos y no muerde uno. ¡Ay, qué caray! ¿Verdad? Bueno, mi gente, a ver, mi ruco. Ya te lo voy a quitar a tu tía, ¿eh?
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0: ¿Qué nomás, mi gente? Agradecido y viene el ruco con harto power, ¿no? ¿Verdad? Así mero, mi gente. Así mero como lo oye, ¿no? Yo, gracias por el apoyo.
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0: Sé que si son puras matonas, pues ya sábanas, ¿eh? Pues ya saben para qué dicen que no. Sí, sí, o no. O no, vamos a comenzar temprano. Para pararlo y buscar otro por acá. Ah, calmado, Ruco, no comiences, hombre. Ah, bueno, échale. Saludos para mi sobrino por allá, Daniel Farías. Y todos los lobos que van a huyar ahora, o no van a huyar. ¡Aviéntate, Ruco! ¡Para que huyen! ¡Hoy no más! ¡Amor sin palabras, chiquitita! ¿Para qué me dejabas? Dijo, ¡mira qué caray! ¡Vámonos!

un saludito para el viejón Valente Cabañas. ¿Cómo anda, señor Cabañas? ¿No se oye por ahí su voz? ¡Ay, no más! ¡Es el Erco! ¡No te aflojes, pajarero! ¡Ay, no más! ¡Estamos de fiesta, no! Por ser sábado, del Pajuelín. ¡Oh, te suero que me muero! ¡Ya!

Ah, qué caray, mi gente. Esa canción la cantó el compa Sotelo. Un pelado muy fino, que en gloria esté. Porque él venía a saludarnos aquí de pasada a su amigo el Ruco. A saludarme, en que no me fueran a tocar aquí. De pasaditas llegaba en un ratito y a llorle. Ah, no, mira, Ruco, el otro día me dijo. Y me dio tanta tristeza, ¿verdad? Yo pensaba que ya te había sido, Ruco. Yo expectativa, le dije, no, todavía no, todavía.

0: de por aquí vagando, pero me dio y se fue el primero que yo. Pero bueno, que en gloria esté el compa Sotelo, que eran muy buenos amigos los caminantes, chulos, chulos caminantes, ¿no? Casi la mayoría de las gentes que vienen humildemente, qué bárbaro, mi gente, se admira uno la gente esta. ¿Por qué? Porque con humildad llegan muy lejos. ¿Te crees acá muy bravo con? Y no, no. No quiero que el que me vea el Mauricio ese. Y nada, vale. En medio, acá. El Mauricio le manda un saludo. No te creas, Wicho, estoy jugando contigo para que te alivianes y comiences temprano. No, ese Wicho vale lo que pesa más que nomás, la verdad, mi gente. Mi gente de Chihuahua, de donde venga. De donde venga, no creen que porque esto con otro. No. Yo muy agradecido con todos ustedes porque no sé por qué estoy aquí, ¿verdad? Pero me gusta mucho el mitote. ¿Eh? Pero yo vine nomás aquí a cooperar con una arregladita que vimos aquí a las oficinas allá adentro. Y ya eso es lo que venía, no venía a estar moviendo el bigote. Ya no me quiero ir. Fíjate nomás como quiera, gente. La radio va a cometer 15 años, perdón. Que aquel hombre que anduvo, don señor Ramírez, don Adán Ramírez. Y yo me bajo a 14 años, creo yo. No todo el tiempo, pero aquí estoy por 14 años prestando el servicio a toda esa comunidad. Así mero. ¿Por qué? Porque después les platico lo demás, ¿no? Yo muy agradecido con todos ustedes estoy y no me rajo, carajo. Porque, ¿qué les podré decir? Que no vengan con su pizcachita, ¿no? Y yo les agradezco a toda mi gente de todo corazón porque se están reportando que ellos meros aquí mero. Y yo, como les digo, chiflado, chango, chiflado, la plancha maroma, ¿no? No, no, mi gente. Porque yo nomás lo que digo yo, que con varios, si el montón se hace grande, ¿no? Pero bueno, échale, loco. ¡Vámonos! Ahí le va para Antonio Rodríguez, te lo pongo una canción de los Laberinto. Para todos sus pelados, papá. ¿Cómo se llama? Para mi compa, el ruso. ¿Cómo anda mi ruso? Échale, ahorita te busco la panchita, ¿no? ¡Ah, qué caray! ¡Vámonos! ¡Échale, ruco! ¡No le aflojes, pajarero! ¡Ándele! ¡Ay, amor sincero! ¡Rigo Tobar! ¡Ay, no más! ¡Ahorita vas a quedar ladeado, ruco! ¡Tú, bicho! ¿Te vas a ladear o qué? ¿Como el ruco?
1: Escuche lo que le digo.
0: ¿El ruco de qué te tiraron en la calle? ¿Lo lame el diablo? ¿Lo lame el chamuco?
1: Amor sincero, no hay más.
0: Ahora, ¿cuál es el asistente que me regaló Ramón? Te lo agradezco a Ramón también por el regalito que me dio.

0: gente, un saludo al señor Cuevas allá en Declano. Señor Cuevas, no puedo ir hoy, mi señor Cuevas, pero mañana le hablo en la mañana, o a ver qué le hablo, a la hora que me levante, para ir a visitarlo. Mañana, si Dios quiere. A ver si no anda por ahí el pajolino. Así es que, a ver qué. Para, a ver si hay chance que me lleven por allá. O me voy a pie, que me voy en la bicicleta. Ay, qué carajo, calmado, no te libreste, no. Bueno, mi gente, a ver, vamos a unos patrocinadores. Va a seguir con más mitóteno. Ahorita le pongo la suya a ustedes, señor Cuevas. A toda mi gente que está reportando. Ahorita, guárdenme tantito más. No se me achicopalen. No piensen que el ruco se cuartea. No. No fuera de piedras negras. No. Oh, no, mal, calma, ruco. Espérate, ¿qué tienes, hombre? No te achicopales, pajarero. Luego agarra el vuelo, ¿no? Nada vale. Se pone medio acá el Mauricio. Y usted viene y me reclama. ¡Bravo! Bueno, se mueve Mantequera, ¿no? Dice que es de Chihuahua. Salud para mi gente de Chihuahua, ¿no? Mi gente de Durango, también salud, mi gente. Al señor vecino de por allá del árbol. A Valente Cabañas, y también para este Benjamín Navarrete, ¿no? Y todas las familias que están por ahí. ¡Ah, Reyes Vega, hombre! También, hombre, ¿quién más? Pues al señor Mocorre también, ¿no? Un saludito por allá, claro que sí, como es que no. Así es que, pues no le flojes, pajarero, ¿no? De ninguna manera, mi gente. Así vamos a estar hasta que nos vayamos, ¿no? Vale.
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0: No, claro que sí, mi gente, ¿cómo es que no? ¿Ahora qué, Ruco? Tú síguele, no le aflojes. De ninguna manera. ¿O qué? Que no aflojes, mi tote.
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0: ¡De Peluchín! Dice Marcos que te manda muchos saludos y muchos abrazos y muchos besos. Me está diciendo aquí en el Facebook Live, ¿eh? Nomás yo nomás estoy acá, traduciéndote, ¿no? Dice que te manda mucho saludos, mi sobrino, tú, Peluchín. Así que ya sabes, ¿eh? Para que no vas a decir que el ruco está inventando. De ninguna manera. Saludos para mi Peluchín. Ajá, puro tinguitiro, michacano. Bueno, mi gente, pues sigamos adelante, ¿no? A ver qué tiene por acá, mi ruco. Déjame componerme. Oiga, mi gente, le voy a hacer una pregunta. ¿No han visto por ahí al buitre volando? ¿Por qué? ¿Oye, andar ese culano? Pues no vivo por ahí.
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0: En inauguración se vestió el peluquino, no porque nos haga unos tamalitos o un aguacano, un botanón, fue muy bueno, muy bien, porque las señoras que se aventaron con los tamales y otras cositas por ahí, el mole, no se diga, mi gente, y el ruco no podía colgar porque dijo, no, me trae el doc al puro borlote porque no me baja de 300, 200 y cacho, y quieren que ande 90, no sé dónde va, pero bueno, no pude tirarme al ruedo, pero bueno, así es, mi gente. Y gracias como quiera a Juárez, Tire Shop, por la convidada, nos convidó a mí al buitre. Le agradecemos, claro que sí, como es que no. Pero bueno. También saludos para el primo Gutiérrez. Saludos, primo. También para el Chompiritas. Ahora que está festejando el Chompiritas.
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0: Me equivoco en ese número que no está. Voy a borrarlo.
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0: Bueno, mi gente, un saludo para el comandante Espinosa y felicidades porque está completando años el comandante Espinosa. Dice que unos cuantitos, doble yo creo, pero bueno, a ver qué tengo por acá. Ahí te va un saludo al comandante, ¿no? Aviéntate, ruco, aviéntate, pajarero, porque si no, ahorita viene el huicho con armas y ya sabes, ¿eh? El huicho es bravísimo. Bien, bien, échale, vámonos, aviéntate. Bravísimo con la semilla de mantequera es el Mauricio ese. Y cuando anda en el pajuelín, o que anda de vago, peor. ¿Verdad, Jorge? Que aquel vato es... Hoy no más. ¡Ah, qué caray! Esa no, porque agarro la calle, hombre. Hoy no más, bicho. Abre la primera, la segunda y hermano. Hoy no más. Provecho, provecho, a los que están chupando.

un saludo a la mami de Buenavista. Un saludo a la mami. Ahí se acaba para allá, Bocanada. ¿A qué caray, Ruco? Calmado, calmado. Saludos para Natalia Gómez. Saludos, señora. Señora, señorita. Natalia Gómez, saludos, saludos. No le aflojes, pajarero. Hoy nomás anda el brazo, Ruco, creo, ¿no? Se ha regañado mi tía, ¿no?

qué caray! El ruco haciendo pucheros, ¿cómo la ven? Haciendo pucheros. No sé por qué me decía la partera que era machito. Pues ya, ya está corriendo para tercera, dijo aquel, ¿no? Hoy no más, calmado, ruco, ¿qué tienes, hombre tonto? ¡Vamos, ruco! ¡Hoy no más! ¡Ahí te va, comandante! Ahí le dices a tu torta la canción que le voy a mandar. Que le diga, no son solo palabritas, son cosas machas, dijo, de pelado macho. Ahí va para mi carnal Pancho Rodríguez por allá. Triana por allá en la, ¿dónde es la feria? ¿Cómo se llama? La Presidentes. Ahí te va, carnal, digo, no mando llores, sea macho, como su hermano el ruco. ¡Órale, ruco! ¡Qué caray! Así dijo la partera.

0: fíjense nomás, mi gente, les voy a contar así nomás. Dijo mi comarca lagunera que ellos no se quedan atrás. Están conmigo, nosotros aquí mero, mi gente. Ya con su puñito. Les agradezco, mi gente de la comarca lagunera. Les agradezco por esa ayuda, ¿no? Es una ayuda, digo, porque no voy a decir que acá, para darle una bolsita de dulces a los niños. No puñitos, bolsitas, no puñitos, bolsitas. Y gracias a todos ustedes que están diciendo presente, así como lo oyen. No tengo nada más que puros bigotes. No tengo nada por qué callar, así como lo oyen. Porque siempre han dicho presente, así como lo oyen también. Vamos. Abuelita. ¡Qué ruco esa! ¡Recuerdo bien! ¿Qué dijo Pierandel?
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0: Pero que no va a poder dormir a la noche, no tanto grítelo. ¡Ah, qué carajo!
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0: ¡Ah, qué caray, Ruco! Me preguntan que si no me da vergüenza. Vergüenza es robar. Y que me hagan el amarómano, esa es vergüenza. Eso sería vergüenza. Pero una cosa que les diga, que si pueden hacer el apoyo, les agradezco. Así mero. El Ruco no tiene...
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0: Que mi gente, voy a recordar en 1990 que el Ruco llegó al 89 por aquí. Trabajé el 90 en la Zambale. Me sacaban las palabras, mi gente, a fuerza. Porque el Ruco serio, serio nomás. El Ruco no movía el bigote como ahorita, ¿no? Muy calmado. Como dice Piporno, calmado el hombre. Pero ahora me dicen que como apaciguarme, dijo aquel. ¡Ah, qué caray! ¡Vámonos! ¡Ahí va mi comarca lagunera! No comience, Ruco, no comience, hombre. Pon la canción de la gente, no. A la comarca lagunera. También saludo para el señor de Chicago, ¿no, hombre? ¿Cómo se llama? Durango. Señor de Durango. Ahí por la Ace. Ahí mero, saludo, señor. Vámonos, ahorita le pongo la canción por ahí. Cinco para adelante, ¿no? Todo lo que sea, para adelante, nada, para atrás. ¡Ándele! ¡Para mi comarca lagunera! ¡Que hay con presente!

mi gente, se siguen reportando. Oiga, nomás, mi gente. A ver, saludos a quién, Ruco. A la señora, señorita Natalia Gómez, el comandante Espinosa, a la señora Lupe Tobar, por allá en Cotero, Michoacán. Saludos, señora Tobar. Hasta allá me voy, como dije, ¿no? Gracias por los saludos. Así es que, mi Ruco, no te chico pal, pajarero. ¿Verdad? No, porque me voy a cuartear. No, apenas son faltan 20 minutos para las 6 de la tarde, perdón. 6 de la tarde. Así es que, bueno, ya trae esta canción. Vamos con los servicios sociales, ¿no? Ay, no, madre, gracias por los corazones, ¿no? Que juegan de chocolate, están mejor, ¿no? ¡Ah, qué caray! Síguele, Ruco. Síguele, no te ves como para su huerte aquel piloncillo. Y luego quieres unos chocolatitos, ¿no? ¡Ah, qué caray! ¡Vámonos! ¡Ah, ya se reportó la señora de la rubia y la morena! Aquí le mando, señora, ¿cómo es que no? ¡Vámonos, mi Ruco, aviéntate! ¡Ah, qué caray! Ahora le voy a mandar al Mendrick, pobre. A la señora de la rubia y la morena. Saludos para Jan Rico por allá, ¿no? Hasta allá por allá, lejos, lejos, lejos. ¡Ay, no más! ¿Eran cuatro de caballo, no?

Fíjate, dice la mami de Piedras Negras, que no sé quién era atrás, que le mandes también saludos. Saludos, mami. Hasta el estado de Iowa. Allá nos está escuchando ahí en sintonía. Así que, mi rico, dale. 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Ya me apunté por aquí yo. Ya estoy apuntadito. Porque, vivo lejos, digo que no. Se les informará cómo es que se están recaudando fondos a beneficio del señor Agustín Martínez. Él está en una lucha contra una enfermedad muy seria. Y está crítico el asuntín en el hospital. Para donaciones y más información, favor de comunicarse con Juanita al 208-260-8690. Dice por acá, se les informa a la comunidad que se están vendiendo un DA 2010 Dodge Caliber con 143 mil millas. Para más información y detalles, comunícate con Tony Pacheco al número de teléfono 208-431-8246. Se están pidiendo 1,500. ¿Para qué, chino? No va a ser de más y el lucro de este señor le echó al agua, ¿no? Bueno, mi gente, 15 minutos para las 6 de la tarde. Se les informará como ya que un cuarto de renta, tiene un cuarto de renta. Para más información, llamar al teléfono 208-312-9622. 312-9622. Dale vuelta, Ruco. Dale vuelta, pajarero. Se buscan 2 o 3 choferes para acarrear alfalfa y maíz. Para mayor información, con Luis Magaña al 208-431-4094. 431-4094. Dice por acá, José busca un chofer para manejar un semáis. Año redondo o temporal. Para la papa y el betabel. Teléfono 08-260-6836. 260-6836. Dale vuelta, Ruco, dale vuelta. Tenemos varios por acá, ¿verdad? A ver, dice por acá, te les informa que busca un chofer para 3 meses de trabajo. Bien pagado, ándele, buena plata. Para más información, comuníquese al 208-670-3132. 670-3132. Dale vuelta, pajarero. A ver, se les informa, ¿qué dice por acá? Busca un chofer con o sin licencia. Para más información, llamar al teléfono 208-312-5407. 312-5407. Dale vuelta, pajarero. A ver, ¿a qué caray se les informa a la comunidad que se están rentando un cuarto con baño privado en el área de Rupert? Para más información, comuníquese al teléfono 208-219-2732. Otra más que tengo por acá, mi rico. Dice por acá, se les informa a la comunidad que las tiendas Guanajuato en Burley están festejando su aniversario. Este 19 y 20 de septiembre encontrarás grandes ofertas en toda su mercancía. El 20 será la fiesta de aniversario. Se estarán regalando juguetes para los niños. ¡Qué bien, qué bien! Y habrá brincolines para su diversión. También habrá comida. ¡Ay, que era el cuelgue! ¡Ay, calmado, rico, calmado! Para la comunidad, a partir de las 11 de la mañana, ya saben, ¿eh? No, nos toca entrar aquí a las 3. Bueno, mi gente, eso es todo. Ya saben, ¿eh? Cáiganle ahí, ahí mero. ¿A dónde, Ruco? ¿Cómo se llama? Ya se te fue la loquina. A Guanajuato. ¡Órale! A ver, aviéntate, pajarero. No le aflojes, ¿no? Ya no tenemos más patrocinio, ya nada. ¡Vámonos! Ahí va la señora de la Rubia y la Morena. Dice que me olvido de ella. Lo que pasa que, si no me hablan, pues me olvido de dónde vivo. ¡Ale, señora! No sé, chico, pale, aliviánese como el Ruco, ¿no? Ande bien alivianado. Órale, para que no te triste. Vámonos, échale. Para la señora de la Rubia y la Morena. Órale. Hoy no más. Ahí te vaya, Enrico. O Moisés Braga por ahí en Fort Worth. Ya me dijeron, Moisés.
¿Qué corres para tercera? ¡Ándele! ¡Ahí te va, Borrado Luna! ¡Saludos para Borrado Luna por allá, en la de Rupert, no! ¡Vamos para Sentinela, Borrado!

0: gente, ya se reportó la mami de la Buenavista Sur. Ay, me pidió estas canciones. Ahí le va, señora. Hasta el estadio Iowa. Que les disfrute. ¡Échale, loco!
1: Ok, bonita melodía que también grabaran Los Relámpagos para ustedes. Aquí está una canción muy bonita de la inspiración de Cornelio Reyna. Él la compuso, la grabaron Los Relámpagos con cariño para ustedes. Esto se llama